0: Es la hora 22 en punto. La temperatura 21 grados 8 décimas.
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No, señor, yo que voy a querer cantar. Con ese pase nos provoca cantar. Lo repetimos. Lo repetimos. Ustedes tienen como... ¿Están afónicos? ¿Están roncos? ¿O yo estoy sordo? ¡Lo repetimos!

No, me parece extraño que no estés de rojo. Ah, que traía la camiseta y se la quitó y todo. Ok. ¿De dónde vienes? De Santa Marta. Ok. Para la gente de Taganga. Para la gente de Taganga. Muchas gracias, muchachos.

0: Oye, Rebocho, ¿y tú me vas a dejar así picado? ¿Tú me vas a dejar así picado?
1: ¿Cómo se le ocurre, profesor?
0: ¡Dice!

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1: 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No te afanes por dejar.

0: Es la hora 23 en punto. La temperatura 21 grados 5 décimas.
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0: Es la hora 01 minuto. La temperatura 20 grados 9 décimas.
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0: Es la hora 1 en punto. La temperatura 20 grados, 3 décimas.
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0: Es la hora 3 en punto. La temperatura 19 grados, 2 décimas.
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0: Es la hora 4 en punto. La temperatura 18 grados 8 décimas.
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0: Es la hora 5:30 minutos.
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Generaciones. Es interesante detenerse a observar y analizar el curso de la historia en el mundo, las maneras puntuales en las que una generación hace presencia en esta tierra con un límite de tiempo estructurado y la manera asombrosa en que otra generación viene encaminándose para ocupar la posición de la que se va terminando. Es probable que usted esté pensando en este justo momento en la muerte como término de una generación. Diríamos que no necesariamente, pero es lo más común que ocurra. Les invito a ver la belleza y la continuidad de la vida en este proceso que es cíclico y que no es posible detener o posponer. Su familia de origen, de la cual usted nació, tiene su historia y le ha llegado el momento donde sus cálculos realizan una lista de los que ya no están y de los que se han ido y los que están llegando. Estas son las generaciones diseñadas por Dios. Él, como su creador, se empeña en que los vínculos o conexiones que se dan entre una y otra sean dinámicos y puntuales. Son esperados. Las generaciones pueden tener conexiones sanguíneas, emocionales y espirituales. Moisés y Josué no fueron hermanos biológicos, pero sí hermanos espirituales e hijos de Dios con edades y generaciones distintas. La muerte les separó, tal y como nos ocurre entre generaciones de nuestras familias. No obstante, el vínculo espiritual con Dios se mantuvo de una generación a la siguiente. Dios mismo le recordó a Josué que, aún con la ausencia de Moisés, él le garantizaba que iba a estar con él. Celebremos las enseñanzas entre generaciones. Meditación escrita por Bienvenida González, República Dominicana.

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0: Es la hora 6 en punto. La temperatura 19 grados.
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0: Es la hora 11 en punto. La temperatura 25 grados, 8 décimas.
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0: Es la hora 12 en punto.
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0: Es la hora 13 en punto. La temperatura 29 grados 3 décimas.
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0: Es la hora 16 en punto. La temperatura 32 grados 3 décimas.
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0: Es la hora 17 en punto. La temperatura 32 grados, 3 décimas.
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0: Es la hora 17:30 minutos.
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Generaciones. Es interesante detenerse a observar y analizar el curso de la historia en el mundo. Las maneras

escenas puntuales en las que una generación hace presencia en esta tierra con un límite de tiempo estructurado y la manera asombrosa en que otra generación viene encaminándose para ocupar la posición de la que se va terminando. Es probable que usted esté pensando en este justo momento en la muerte como término de una generación. Diríamos que no necesariamente, pero es lo más común que ocurra. Les invito a ver la belleza y la continuidad de la vida en este proceso que es cíclico y que no es posible detener o posponer. Su familia de origen, de la cual usted nació, tiene su historia y le ha llegado el momento donde sus cálculos realizan una lista de los que ya no están y de los que se han ido y los que están llegando. Estas son las generaciones diseñadas por Dios. Él, como su creador, se empeña en que los vínculos o conexiones que se dan entre una y otra sean dinámicos y puntuales. Son esperados. Las generaciones pueden tener conexiones sanguíneas, emocionales y espirituales. Moisés y Josué no fueron hermanos biológicos, pero sí hermanos espirituales e hijos de Dios con edades y generaciones distintas. La muerte les separó, tal y como nos ocurre entre generaciones de nuestras familias. No obstante, el vínculo espiritual con Dios se mantuvo de una generación a la siguiente. Dios mismo le recordó a Josué que, aún con la ausencia de Moisés, él le garantizaba que iba a estar con él. Celebremos las enseñanzas entre generaciones. Meditación escrita por Bienvenida González, República Dominicana.

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Muchas veces, la sociedad nos cataloga de acuerdo a lo que piensan de nosotros. Pero nosotros no somos lo que alguien más cree. Somos lo que Dios dice que podemos.

0: Es la hora 19 en punto. La temperatura 30 grados 8 décimas.
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Bendiciones, mi gente. Este es Manny Montes y quiero decirte que si estás pasando por algún problema en tu vida, acuérdate, cuéntaselo a Dios y también habla con alguien. Muy importante. Bendiciones.

murieron creyendo en Cristo resucitarán primero. Después, los que hayamos quedado vivos seremos llevados juntamente con ellos en las nubes para encontrarnos con el Señor en el aire. Y así estaremos con el Señor para siempre.

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divinas, especiales, únicas, conversaciones que se vuelven canción, como en esta ocasión. Alejandro, dale.

0: ¿Qué tal si terminamos esta canción orando por el género de la música urbana?
1: Señor, hoy quiero pedirte por el alma de John Z. Abre los ojos de Darel, que Bad Bunny entienda. Ilumina a Noriel, ilumina a Jun. Trae a Ozuna, nuestro equipo, junto con Anuel. Sálvale a Rose, salva a Liano, a Rau, a Mike. Ten misericordia de Brian, Señor. Ten misericordia de mi alma y de todos los colegas que están en ese mundo oscuro. Bendice a Tego, bendice a Yankee. Gracias por Héctor Delgado. Gracias por Redimido, Señor. Gracias por Yomar, por Cristian Ponce, por Julio Ramos. Gracias por Candelita. Gracias, Señor.
0: Señor, así también te quiero dar gracias por la vida del maestro Vico C, nuestra mayor inspiración en este género. EDDIE, Wiso G, Residente, Lápiz Consciente. Señor, termina la obra que empezaste en Wisin, en Yandel. Señor, mira Tempo, Mozart La Para, Arcángel.

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1: Es la hora 21 en punto. La temperatura 25 grados, 6 décimas.
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